0: a buscarla.
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1: ¿Qué tal? Muy buenas noches. Son las 5, las 4 en Canarias. Una noche, un escenario y los artistas que forman la banda sonora de tu vida. La húngara, Niña Pastori, Josué Rarujo, Blanca Paloma, Paco Candela y muchos más que estarán en nuestros premios Radiolé. Ah, bueno, y Raúl El Valilla, que llega ya con su nuevo tema. Ahí va ya.

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0: Eso, vamos. Que nos van a dar el premio Radio.

Estamos poniéndole banda sonora este jueves 8 de octubre, son las 5 y cuarto, y ahora con ellos, con Silache junto a India Martínez y ese Amor por Tangos.

Ella que ha paseado su voz y sobre todo su arte por un montón de sitios de este planeta, pues vamos a tener la suerte de tenerla bien cerquita este próximo 14 de octubre en Sevilla, en los Premios Radiolé. 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

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María José Yergo y La Celda. Y ahora con la Barbería del Sur y con los refugios.

Muy buenas noches, son las 5:30. Saludos de Antonio Almagro y es un buen momento para compartir contigo su nueva canción, Marina.

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0: Venga, y yo me atrevo ya a darte los buenos días a los que estáis ya levantándose para arrancar una nueva mañana, para los que ya lleváis bastante rato disfrutando de nuestras canciones en el turno de noche. Bueno, por aquí llegan ellos dos para ponerle la guinda a esta hora. Junior Míguez y Juan Cid, Me Llaman Loco, aquí en Radio Le.
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1: Buenos días, son las 6 de la mañana, las 5 en Canarias. Empezando, pues eso, una nueva mañana con mucha alegría, con mucha energía positiva. Desde Radiolé siempre. Saludos de Antonio Almagro.

Las 6 de la mañana, 12 minutos. Y ahora, sí, ahora, pues te pongo lo nuevo de Manuel Muñoz y Gonzalo Alhambra. Dos genios muy jóvenes en esto de la música.

Me gusta mucho eso de mezclar grandes voces consagradas en esto de la música, como Chiquetete, con gente pues que tiene mucho recorrido en esto de la música, como son Javier Belizón y Decay. Aquí llega La Portada. Me levanto.

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1: Estamos ya metidos en el jueves, arrancando ya esta mañana del 8 de octubre. El fin de semana se va acercando y nos encanta ponerte esas canciones que seguro vas a bailar en el fin de semana. Javier Belizón y Decay, y prepárate para lo que viene, que te va a gustar.

Muy buenos días, 6:30 en esta mañana de jueves, juernes, como dirían los modernos, y ahora también pasándolo muy bien con estos hermanos que vienen desde Granada, Kike y Manu, y este, que me llamen loco.

0: estamos bien locos. ¡Yau!
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2: Bueno.
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Y seguimos despertando a mucha gente a través de Radio Ley con nuestras canciones. De una María Pelae a una María Carrasco. Viene la fiesta de la vida.

Tres voces en femenino que nos han cantado a la niña que fui: Cani García, La Húngara y Marina Carmona. Y prepárate para lo que viene. Todo un temazo de Camela, otro de C. Tangana junto a los Gypsy Kings y también Rocío Dúrcal junto a Joaquín Sabina. Una que te gusta, seguro.

Yo me marcho, pero por supuesto vamos a seguir despertándote con buenas canciones en esta mañana de jueves a partir de las 7. Desde ya con Café Olé y al frente nuestra Elena Palomo. Todo el equipo de Radio Olé dispuesto para alegrarte todo este jueves 8 de octubre, que va quedando ya menos para los premios Radio Olé. Besitos de Antonio Almagro. Chao. Adiós.

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1: 7:02, 6:02 en Canarias. Buenos días, pipiolos, pipiolas. Hoy jueves 8 de octubre, bueno, quiero empezar un poco de una manera diferente porque muchos sabéis la noticia con la que os habéis levantado esta mañana que nos ha dejado a todos un poco tocados, que es la muerte de Mari Carmen Abascal, que fue desahuciada de su casa el pasado 23 de septiembre. Y bueno, pues su historia ha traspasado las paredes de aquella casa, se ha convertido también en símbolo de problemas que afectan a muchísimas personas, el acceso a una vivienda, el miedo a perderla. Y bueno, pues más allá de opiniones, debates, colores políticos, tenemos que hacer algo y es recordar a una mujer que con 87 años pues se pasó 7 décadas viviendo en su casa y que al final pues se nos ha ido de una manera que creo que nadie desea irse. Y nada, pues hoy vamos a intentar subir el ánimo, estar bien, también pensar en qué es eso de estar en casa, sentirse en casa. Me gustaría saber para vosotros qué es estar en casa. 683-14-2277, 683-14-2277. Un beso gigante, soy Elena Palomo y estoy contigo hasta las 12:11 en Canarias. Eso sí, antes, primero de nada, ya sabes lo que viene, ¿no? La información. Carmen Álvarez, buenos días.
2: Buenos días, Elena. A esta hora todo gira en torno a la muerte de Mari Carmen y a las reacciones que ha despertado la mujer de 87 años desahuciada hace 15 días de la que fue su casa durante 7 décadas en el madrileño barrio del Retiro. Ha fallecido en el Hospital Gregorio Marañón, hospital en el que permanecía desde el día en el que la sacaron de su casa en camilla. Su caso fue la chispa que desencadenó las acampadas en la Puerta del Sol por la lucha de la vivienda, donde al enterarse de su fallecimiento, los activistas emprendieron una marcha espontánea hacia el Congreso de los Diputados, marcha que con los cortes de paso de la policía desembocó en una sentada pacífica en memoria de Mari Carmen. Frente a su portal en la calle Alcalde Saiz de Baranda, vecinos y activistas han hecho un pequeño altar con flores, velas y mensajes de despedida. El caso de Mari Carmen es el primero en España donde, gracias a la presión social, una persona desahuciada estuvo a punto de regresar a su casa debido a un acuerdo con la empresa Urbagestión, actual dueña del piso, que establecía un nuevo contrato de alquiler que no superase el 30% de los ingresos de la mujer. Un acuerdo tras 7 años de lucha, 4 intentos de desahucio y un desalojo que desgastaron la salud de Mari Carmen.
1: Muchas gracias, Carmen. Después un poquito más de información.
2: Gracias a ti, Elena. Hasta luego.

0: Y vamos a revisar el tiempo hoy en España. Hoy cambia bastante el panorama y tenemos más fresco, más lluvia en el norte y en el nordeste del país. De madrugada, atención al País Vasco y Navarra, porque puede llover con mucha fuerza. Durante la tarde, las lluvias y tormentas ganarán protagonismo en Cataluña y Baleares y también pueden venir acompañadas de granizo, ojo. En el resto de la zona norte tendremos un día de cielos bastante cubiertos, lluvias, mientras que por el sur tendremos algo más de sol. Aunque pueden aparecer algunos chubascos, sobre todo por la parte del sureste. En las zonas de montaña del norte también pueden caer las primeras nieves. Ojo, en las cumbres de los Pirineos ya llega la nieve. A primera hora también tendremos nieblas en algunas zonas del norte, en La Mancha y cerca del Estrecho. Y lo más importante, bajan las temperaturas, especialmente en la zona norte y el Cantábrico en el sur. Sin embargo, todavía algunos termómetros subirán y podremos llegar a 31 grados en Sevilla y 30 en Huelva. Pero las temperaturas las repasamos un poquito más tarde.
1: Elena Palomo, alegra tu mañana aquí en Cabo.

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0: Bendito.
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0: ¡Ay, qué bonito es esto! ¡Qué ganas tengo yo de escuchar a nuestra querida Niña Pastori, que es nuestro premio de honor en los premios Radiolé! En menos de una semana ya estamos viéndola encima del escenario recogiendo ese premio de honor de este año de nuestra duodécima edición de los premios Radiolé. Espero que tengas ya la entrada, que vamos, se nos viene encima el día, ¿eh? En seis días estamos disfrutando de la fiesta grande del evento por excelencia de Radiolé. Y espero, pipiolos, pipiolas, que haya una buena representación de nuestro café olé allí, ¿eh? Entre el público, yo os quiero ver. Ay, tenemos ya un montón de mensajes preciosos de nuestros pipiolos.
1: Buenos días, Elena. Aquí estamos otra vez, José de Sabadell, en Carnicería Paqui. Vamos a ver, porque tenemos hoy un día grande, jueves ya. Hoy tenemos que ir al médico a hacer unos análisis. Y esto de no haberse tomado uno un café a primera hora de la mañana lo lleva uno fatal. ¿Cómo lo lleváis vosotros, pipiolos y pipiolas? Quiero, si puede ser, una canción de Los Estopa. Muchas gracias.
0: Pues claro que sí. Sobre todo si no te has tomado un cafetito, yo te entiendo perfectamente. Se hace la mañana un poco dura.
2: Buenos días, Elena Palomo, pipiolas, pipiolos. Ya estamos a jueves. A disfrutar el jueves. A ver si me puedes poner una canción de Camela alegre. Bueno, que tengáis feliz jueves. Un beso, este de Madrid.
0: Pues ahora ponemos algo de Camela también. Pero primero Estopa, una canción que va muy al caso, ¿eh?

0: 7:32, 6:32 en Canarias. Toda la información con Carmen Álvarez. Buenos días.
1: Buenos días, Elena. La muerte de Mari Carmen, la mujer de 87 años fallecida 15 días después de ser desahuciada, ha despertado reacciones políticas y sociales. Su abogada, Beatriz Duro, señalaba ayer en Hora 25 que hay culpables detrás de su muerte y aseguraba que de no haberse producido el desahucio, la situación sería otra. Reacción también del sindicato de inquilinas, que dice que su muerte solo confirma sus denuncias sobre la situación de la vivienda y duplican su apuesta para una huelga general. Huelga que se celebrará el próximo 11 de noviembre a solo 18 días de las elecciones, según ha confirmado el propio sindicato, Comisiones Obreras y UGT. Por su lado, el PP de Madrid ha vetado el minuto de silencio por Mari Carmen en el pleno de la Asamblea de hoy. Los partidos progresistas a favor saldrán al hall de la Cámara 15 minutos antes del inicio del pleno. Y fuera de nuestras fronteras, en Francia, los principales sindicatos del sector educativo convocan una nueva jornada de protestas, manifestaciones que llevan 3 semanas produciéndose en las principales ciudades del país contra los recortes y la precariedad en el sistema educativo. El primer ministro francés, Sébastien Lecornu, afirma que a finales de este mes presentarán medidas para las demandas de los estudiantes. Las manifestaciones dejan por el momento más de 5.000 detenciones y 1 millar de heridos.
0: Muchas gracias, Carmen.
1: Gracias a ti, Elena.
0: Chao. Hacemos un breve repaso a las temperaturas. A esta hora en Madrid tenemos 12 grados, Sevilla 17, Córdoba 14, Málaga 18, en Málaga 13 grados, perdón, en Granada 13 grados, Jaén 16 grados, Cádiz 19 y Huelva 17 grados. Hoy la máxima será para Huelva con 30 grados.

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0: 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Y tengo por aquí Pepa. Ay, mi Pepa.
2: Buenos días, Pipiolo. Buenos días, Elena Palomo. Bueno, hoy los días son un poco tristes, porque ayer hasta mis nietos, cuando le hice la videollamada ya para darle las buenas noches, me dijeron, abuela, abuela, que ha muerto Mari Carmen. Y digo, es que esto es increíble, vamos, lo que pasa en el mundo, lo que pasa en el mundo y lo que somos los humanos, somos bichos. Bichos, pero bueno, mi casa para mí es mi manso de paz. Yo será que como paso tantas horas fuera de mi casa, yo cuando llego a mi casa, yo vamos, estoy tan a gusto y llego y tengo allá a mis nietos y les pongo la mesa y comemos todos juntos, la familia. Eso es lo más importante de la vida. Totalmente. Más que tener lo que haya en el mundo más valioso. Lo más valioso es tener tu techo, que es tuyo, que tú la has pagado y lo tienes. Y has podido pagarlo, y tu familia, eso es lo más importante del mundo. Así que vamos, que todo va a salir bien. Sí.
0: Estoy muy de acuerdo, Pepa. Qué importante también, y tener empatía y saber que no todo el mundo pues tiene tanta fortuna, ¿eh?
3: Buenos días, Alan. Aquí desde Rotterdam. Pues para mí sentirme en casa es sentirme arropado por las personas que yo quiero, que son mis niñas y mi mujer. Y esté donde esté junto con ellas, para mí estoy en mi casa, de verdad. De corazón te lo digo, Helen, como lo siento. Y nada, os deseo un feliz día, Pipiolos. Le mando mis condolencias a la familia de Mari Carmen. Lo siento mucho, que descanse en paz. Y nada, Pipiolos, pues os deseo un feliz jueves a todos. Y Helen, a ver si me puedes poner una canción de... Mira, del Arrebato. Una canción, la de Todo va a salir bien hoy. Os la dedico a todos con mucho cariño desde Rotterdam. Un abrazo, Pipiolo, se os quiere, paisanos.
0: Se os quiere a vosotros también, a todos los que además os conectáis desde fuera de España, a través de nuestra app y a través de nuestra web. Bueno, pues para Pepa le voy a dedicar una canción de Bambino preciosa con un mensaje importante que se llama Reírse, y después nos vamos con El Arrebato.

0: Buenos días a todos los oyentes de Café Olé, a todos los pipiolos y pipiolas y a Elena Palomo. Jesús de Tenerife, aquí estamos. Para pasar un lindo jueves.
1: Muy buenos días, Elena Palomo. Muy buenos días. Aquí Juan José desde Morón de la Frontera. Quiero, pipiolo, muy buenos días. Quiero que le dedicáis una canción a todas las camareras de Bar Álvaro, que son excepcionales, simpáticas y muy amables. Quiero que le pongáis una canción de Eco de Rocío, dedicada a ella, porque se lo merecen. Así que, pipiolo, que tengáis un buen día y hasta luego.

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1: Vamos ya, panes. Por las comparsas buenas de Tarifa.

0: Las 8 y 4 minutos, 7 y 4 minutos en Canarias, y trae toda la información Carmen Álvarez. Buenos días.
1: Buenos días, Elena. Hoy entra en vigor el primero de los dos decretos de vivienda aprobados en Consejo de Ministros. Lo hace después de que el anterior paquete de medidas decayese en el Congreso y en plena conmoción por la muerte de Mari Carmen, la mujer de 87 años fallecida 15 días después de ser desahuciada. La medida limita la compra de inmuebles a los grandes tenedores y prorroga las restricciones durante 2 años más. El segundo decreto, que contempla la prórroga automática de los alquileres, empezaría a aplicarse el próximo 15 de noviembre si cuenta con los apoyos suficientes. Y fuera de nuestras fronteras, en Venezuela, Nicolás Maduro y su mujer, Cilia Flores, podrían enfrentar nuevos cargos por presuntas torturas a ciudadanos estadounidenses que estuvieron bajo su custodia en los últimos años. Se espera que hoy la Fiscalía presente ante el Tribunal del Distrito Sur de Nueva York cargos de tortura contra una docena de estadounidenses en prisiones venezolanas. Y cerramos con el Premio Nobel de Literatura. Hoy la Academia Sueca da a conocer el galardonado o la galardonada, donde por el momento resuenan varios nombres. El único español entre ellos es Enrique Vilamatas, ensayista catalán, cuya última publicación fue Canon de Cámara Oculta.
0: Muchas gracias, Carmen.
1: Gracias a ti, Elena.
0: Hasta luego.
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1: Las 8 y 9 minutos, 7 y 9 minutos, estrenamos hora en Café Olé, en Radio Olé. Un beso gigante, pipiolos, pipiolas, aquí estamos, ya sabes, para acompañarte desde la mañana, desde las 7, 6 en Canarias y hasta las 12 del mediodía, 11 en Canarias, con alegría, con historias, con buena música y también con toda la actualidad que nos traen nuestros compañeros de informativos. Por cierto, no sé si lo sabes hoy, mira, me ha hecho gracia porque estaba mirando, siempre miro cuáles son los días internacionales cada día. Hoy es el Día Internacional de la Dislexia y dices, bueno, pues muchas veces hablamos de ella pensando únicamente pues en las dificultades para leer o escribir, pero que detrás hay personas con capacidades, talentos y formas diferentes de aprender. Y creo que hay una enseñanza que nos deja todo esto mucho más general, que no todos hacemos las cosas de la misma manera, no todos somos iguales, gracias a Dios, y tenemos visiones diferentes pues del mundo. Mi pregunta es, ¿qué os hubiera gustado que los demás entendieran mejor de vosotros cuando erais pequeños? Pues por ejemplo, yo qué sé, yo era una niña muy artística siempre y me decían, ay, es que está un poco, bueno, pues en las nubes, a lo mejor no se le da también el cálculo. Bueno, pero a lo mejor soy muy buena dibujando, ¿por qué no tienes en cuenta esto? Ahora con la educación y las nuevas formas de educación, bueno, pues las cosas han cambiado bastante. ¿Qué te hubiera gustado que hubieran entendido mejor de ti cuando eras pequeño? Pues que se te daba bien, yo qué sé, la mecánica, que eras buena en construcción, con bloques, lo que fuera. 683-14-2277. 683-14-2277. ¿Cuál es ese talento oculto que a lo mejor te hubiera gustado que se hubieran dado cuenta muchísimo antes? Y bueno, pues que a lo mejor la vida te hubiera cambiado un poco. Cuéntamelo, mándame una nota de voz, 683-14-2277. Nos vamos con un poco de publi y luego mucha más música, notas de voz, mucho más.

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0: ¡Ay, qué mañana llena de audios! Madre mía, me estáis contando una cantidad de cosas. 683-142-277, 683-142-277. Estoy encantada, como siempre, de escucharos. Sois los mejores. Mira, me estaba contando Jorge, precisamente, pues esas cositas que de pequeño uno, pues, le hubiera gustado que vieran.
1: Elena, buenos días. No solo de pequeño, sino también de mayor. Que yo no soy borde, no. Yo soy de simpatía selectiva. Y eso a mucha gente parece que le cuesta entender y que no obtenció en su vida.
0: Ay, que me gusta a mí eso de la simpatía selectiva. Mira, tenemos por aquí a Yoli, mi Yoli de Carabanchel.
2: Hola, buenos días, Elena. Pipiolos, pipiolas, Yoli desde Carabanchel. Elena, vamos, que nos queda un madrugón, que semana más larga, que cansancio. Pero bueno,
0: que sí.
2: Ahora vienen 3 días de fiesta, vamos a animarnos. Te voy a pedir a mi Galván Real, Elena, pero la de Cuéntale, que es preciosa. ¡Vamos, pipiolos!
0: ¡Vámonos!
3: Buenos días, Elena Palomo. Buenos días, pipiolos. Feliz jueves para todos. Que pasemos todos un día maravilloso. Pues nada, Elena Palomo, nos queda un día para el viernes y ya hasta el martes, si Dios quiere. Elena, ¿podrías poner hoy, por favor, la canción de Falete y María Peláez y que digan? ¿Vale? Pues nada, pues muchas gracias y dedicados para ti, para todos los pipiolos, ¿vale? Venga, buen día, muchas gracias, Mari Carmen desde Sevilla.
0: Que tengas muy buen día, Mari Carmen. Aquí va nuestra María Peláez y Falete.

0: Las 8:31, 7:31 en Canarias. Bueno, estoy viendo ahora mismo pues un amanecer precioso, precisamente desde los estudios de Radio Le. Está la mañana fresquita, ya se empieza a notar un poquito el otoño, la llegada, con las temperaturas, eso sí, el sol, hoy por lo menos en Madrid luce. Vamos a ver las temperaturas hasta ahora, por ejemplo, en Badajoz. Marcan 16 grados los termómetros. En Cáceres, 14 grados. Toledo y Ciudad Real están ahora mismo a 13 grados. En Albacete 11 grados, Valencia 17 y Alicante y Murcia marcan 20 grados a esta hora. La máxima de todas estas ciudades precisamente va a ser para Murcia con 28 grados de máxima el día de hoy y Badajoz también con 28 grados. Y sin más dilación, pues vamos con la información. Tengo por aquí a Minerva Marcos. Buenos días.
1: ¿Qué tal? Buenos días. Los medios internacionales se hacen eco de la muerte de Mari Carmen. Es el tema que va a atravesar la actualidad a lo largo de todo el día dentro de nuestro país, pero también lo está siendo fuera. Importantes medios internacionales como el New York Times o la CNN en Estados Unidos, la República en Italia, Le Monde en Francia o la BBC en Reino Unido llevan en sus primeras páginas la muerte de Mari Carmen. La palabra más repetida es símbolo de lucha contra la crisis de la vivienda. Al margen de este tema, seguimos en plena precampaña electoral y el PP no deja de sembrar dudas sobre el voto por correo. Después de varios días de silencio desde que Ayuso abrió la caja de los truenos y pidió votar en urna, ha sido el líder del PP y aspirante a presidente del gobierno el que ha continuado con este relato. Dice Feijóo que no se fía de los directivos de correos, por cierto, que él fue presidente de esta entidad. Recordemos que el voto por correo es un proceso seguro y muy vigilado. Y cerramos con ella, con Rosalía, que suma un reconocimiento más a su palmarés. La artista es el nuevo Premio Nacional de las Músicas Actuales.
0: Me alegro mucho, se lo merece. Sí,
1: es un discazo Lux, así que muy merecido.
0: Muchas gracias, Minerva.
1: Chao, hasta luego.

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1: No más penitas, como nos contaba Verónica Rojas. Tengo ganas de regalar una taza hoy, fíjate. Y además estoy pensando que a mí, como me gusta mucho esto de seguir la canción, he buscado una canción precisamente que la conoce todo el mundo. Esto, vamos, si la empieza a poner vais a saber perfectamente de qué canción os hablo. Yo ya os voy avisando, ¿vale? Voy a poner un tema, luego pongo la canción Quiero las manitas levantadas, así, como dice el de Montoya, la mano atrás, no, la manita levantada, así. Y luego llamaré a uno de vosotros y necesito que me cante esta canción en directo. Si la canta bien, pues se llevará la taza. ¿Qué os parece? Para que vayáis haciendo la lista de la compra y estéis prevenidos. Ahora en un ratito os pongo la canción. Os la sabéis perfectamente, ya os voy avisando, ¿eh? Y mañana también regalaré taza, que llevo unos días que, bueno, pues no sé por qué, se me había ido un poquito la cosa y digo, uy, llevo mucho tiempo sin regalar una taza. Bueno, pues hoy regalamos, ¿vale? Ya os voy avisando en el 683142277. Todavía no me levantéis manitas, ¿eh? Primero pongo un trocito de la canción y luego ya me las levantáis. No vaya a ser que no las sepáis.

0: Ay, pues sí, el mundo parece más amable, más humano y menos raro con algunas personas dentro de él, claro que sí. Y yo personalmente con mis pipiolos y mis pipiolas, que me alegráis la mañana. El mundo se ve un poquito más bonito cuando hablo con vosotros, ¿eh? Bueno, quiero regalar una taza, así que os quiero con el teléfono en la mano preparados para mandar esa manita arriba al 683-142-277 porque necesito que continuéis esta canción.
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0: A partir de ahí, lo que sigue, por favor, repetimos, ¿eh?
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0: Uy, pues mira, lo he desvelado yo sola. Bueno, os habéis quedado con la copla, ¿no? Una paloma blanca. Necesito que me continuéis esa canción. Os he dado la pista, así que ala, venga. 683-142-277. Quiero manitas levantadas. A uno de vosotros os llama y os la tenéis que cantar. Encima os la he dejado un poco correr para que sepáis un poco cómo va, ¿eh? Sabéis qué canción es, ¿eh? Vamos, no tiene pérdida.

0: díselo. Concho Cano.
1: Echando la vista atrás.
2: Bueno, pues yo tengo aquí una canción, pero vamos antes a poner una pequeña cancioncita antes. Espera un segundo. No la vamos a desvelar. Uy, por Dios, no me sale las sintonías. Hoy no me salen las cosas. ¿Qué pasa? Parece un lunes, Dios mío. No, estamos bien. Vamos a ver si soy capaz yo de poner esto. Ahora. ¿No? Nada. Pues oye, que nada, que no me suenan hoy las cosas. ¿Qué os parece? Bueno, vamos a ver si me centro. Ahora sí, por favor. Tenemos días así un poco tontos todos, ¿eh? Y es que tengo aquí a una pipiola que ha sido la primera en llamar esta mañana. Bueno, la primera en levantar la manita, perdón. Y la vamos a llamar para que nos cante precisamente esta canción que hoy queremos seguir. Vamos a ver. Buenos días, Mari Carmen.
3: Buenos días, Elena.
2: Mari Carmen, que estoy que necesito otro café, ¿qué te parece?
3: Pues mira, tómatelo, que viene muy bien, tómatelo.
2: Sienta fenomenal, ¿verdad? A mí me tiene que sentar bien por narices. Ay, pues nada, que ha sido muy rápido, tú estás decidida a llevarte directamente esa taza, ¿lo tienes clarísimo?
3: Por supuesto, voy a por todas.
2: ¿Tienes unas ganas de tomarte el café en tu taza de café, ole?
3: Además, que te lo voy a mandar la próxima vez con un paisaje que verás.
2: Claro, además me encanta porque cuando van llegando las tazas precisamente me vais mandando fotos con ellas, con el cafetito y me hace una ilusión. Bueno, Mari Carmen, pues te voy a dar dos oportunidades. Si a la primera ya me la cantas, pues fenomenal, oye, pero por si acaso yo te la dejo aquí, ¿vale?
3: Venga,
2: vamos.
3: Vamos por ella.
2: Empieza el estribillo, ya sabes, se canta un trocito y luego tú tienes que seguirlo, ¿vale?
3: Venga, estupendo.
2: Venga, vamos con ella.
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2: Bien. Una paloma... sigue, por favor.
3: Una paloma blanca que me engañaba. Espérate. Una paloma blanca que yo tenía cuando quería se me escapaba. Y la vi pasar un día con un palomo volaba.
2: Muy bien. Pues nada, Mari Carmen, ahora sí que sí, esa taza es tuya. Ay, me encanta, me hace mucha ilusión porque además sé que llevas detrás de ella mucho tiempo y me encanta. Ay, qué
3: desde
2: bien.
3: La primera, con María del Monte, la sabía desde que dijiste lo del monte.
2: Pues nada, oye.
3: Toda la semana.
2: Pues nada, escucha, que la taza estaba para ti. No me cuelgues, que te tomo la dirección. Y los que habéis levantado la mano, que habéis sido un montón, no os preocupéis que yo mañana regalo otra taza. Al menos otra, ¿eh? Al menos una más. Pues nada, un besito, guapa. Hasta luego.
3: Gracias, Elena.
2: No me cuelgues, ¿eh?
3: No, hasta ahora.
0: Locales. Me dice luego.

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2: Ojo, el primer café, pero no el último. Llevaremos ya uno, dos, tres, unos cuantos. Muchos pipiolos llevan ya por lo menos tres cafés, colacaos, infusiones. Las 9:02, 8:02 en Canarias. Esto es Café Olé en Radio Olé. Y yo soy Elena Palomo, que estoy encantada aquí de acompañarte un día más. Un día soleado, bonito, fresquito, de esos de otoño que me gustan a mí especialmente. Antes os preguntaba talentos ocultos de la infancia. Mira lo que nos decía este pipiolo, que me ha encantado. No quiero dejarlo aquí en el tintero.
3: Mira, pipiolo. Pues mira, de talento oculto, de chico, era escaquearme por todos lados. Lo que no puedo hacer ahora de grande es el trabajo. Venga, buen jueves.
2: Buen jueves. Bueno, pues no hay que escaquearse. Si total ya nos queda un día, ¿no? Ya es jueves, pues esto está hecho. Bueno, hoy, por cierto, tengo que deciros que vuelve nuestro querido Sebastián Merino y sus mezclas imposibles. ¿Os acordáis que empezamos la primera semana que yo me estrené aquí en Café Olé con Sebastián Merino desde Cádiz? Bueno, pues hoy nos trae otro mix imposible de estos, de un artista muy, muy, muy radiolé con otro artista que no lo es tanto. Y es que él es un experto precisamente y hace magia en esta sección, ya que coge dos canciones, dos artistas y estilos que aparentemente no tienen absolutamente nada que ver. Y bueno, pues nos hace descubrir que juntos igual pues tienen cosas que decirse. Por cierto, ya sabes que si tú quieres escuchar una mezcla imposible, nos puedes decir que dos artistas que te parecen imposibles de mezclar, bueno, pues te gustaría escuchar juntos y él seguramente haga su magia. Arrancamos esta nueva hora y sobre todo empezamos con información. Trae toda la información Toñi Fernández. Buenos días.
4: Buenísimos días. El gobierno exprime los decretos ley de aquí a las elecciones. Puede hacerlo con las Cortes disueltas y lo está haciendo. La gran pista es la intención de trabajo de subir el salario mínimo de nuevo ante el evidente encarecimiento de los precios que estamos sufriendo, lo que lleva aparejado una pérdida del poder adquisitivo. Hoy se celebra la primera reunión de cara a esta subida exprés de la que están directamente pendientes 2,5 millones de personas, que tendría lugar en el año 2027. Ese salario mínimo es ahora de 1,221 euros. Entre tanto, la OMS, la organización que vela por la salud de los habitantes de este planeta, ha vuelto a pedir a Rusia información, transparencia, después de que los medios de ese país alertaran sobre un segundo caso de peste tras el accidente registrado en un laboratorio de Siberia donde se experimentaba con ese virus letal. Y 6 bares españoles están entre los mejores del mundo. Pocos me parecen, teniendo en cuenta que en este país hay un bar por cada 200 personas. Pero lo vamos a entender enseguida. Todo esto lo leemos en El País. Es que se premia la coctelería. Si se premiara las cervezas, ahí tendríamos más. Hay que irse a Hong Kong, al Bar Leone, para poder tomar un cóctel en el primer bar del mundo que imita un local italiano de los años 80. Segundo puesto, ahora hay que irse a Colombia para Alquímico, en Cartagena, para haber escrito la lista un establecimiento español. Hay que esperar al puesto número 50, donde se sitúa el bar madrileño Angelita, muy cerca de aquí, de la radio. Uh-huh. ¿Y sabes lo mejor, Elena?
2: Dime.
4: Que todos tenemos nuestro bar favorito. Y seguro, segurísimo, nuestro bar favorito del mundo, segurísimo, sí, que no está en ninguno de estos rankings.
2: Desde luego que no.
4: Ni queremos que esté.
2: Pero siempre hay un bar que es como... Hoy precisamente hablando de todo el tema de la vivienda, hablaba de que es para nosotros casa. Pues a veces ese pequeño bar, esa pequeña cafetería que nos ha acogido y ha acogido nuestras historias de amor, de desamor, de amigos, de días buenos y días malos, es nuestra pequeña casita en la ciudad.
4: Es que es un sitio donde se socializa.
2: Eso
4: entonces,
2: es.
4: Entonces en algunos lugares, como en los pueblos, es un... más sagrado, voy a decir una cosa, que la iglesia, para muchos.
2: Es que se le suele decir al parroquiano, precisamente.
4: Hombre,
2: a las personas.
4: Vamos a cambiar de parroquia, eso se ha dicho toda la vida en mi
2: pueblo.
4: Es
2: así.
4: ¿Cuándo cambia de bar?
2: Yo tengo el mío en mi pueblo, ¿eh? Muchas gracias, Toñi. Hasta luego, chao.

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1: 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Vamos con un poquito de música que nos piden los pipiolos. Bueno, hay peticiones muy bonitas. Esta es preciosa, eso sí, la canción es un poquito lentita, amigo, pero bueno, te la voy a pinchar luego.
2: Hola, buenos días, Elena. Sí, el tío de Chugiana. Hoy me he quedado en la casa haciendo las faenas del hogar, para que cuando venga mi mujer me quiera un poquito más. Mira, ve, Maribé. Y aquí estamos, sí. Pues nada, ahora pondré un poquito más tarde la lavadora, porque ya llevo dos cafés, en silencio. Y ya está, ¿sabes qué canción me gustaría que pusiese? La de José Luis Perales, El amor sin límite. Sí, 40 años llevo con mi Carmen. Ay. Y soy Enrique Francisco, de aquí, de este pueblo, Churriana de la Vega. Ole tú, ole yo.
1: Ole tú.
3: Buenos días, Pipiolo. Buenos días, Elena Palomo. Raúl desde Suiza. Tenemos la semanita, pero comidita ya, ¿eh? Comidita.
1: Comidita.
3: Venga, un saludo a todos los pipiolos. Y a ver si podemos poner Tonino hoy, una de Tonino.
1: Venga, pues te pongo una de Tonino.

Las 9:31, las 8:31 en Canarias. Repasamos un poquito las temperaturas hasta ahora. En Pamplona tenemos 12 grados, al igual que en Valladolid. En Burgos ya la cosa baja un poquito más, 10 grados. Y en Ávila están a 8 grados a estas horas. Segovia y Teruel también se van a los 10 grados de temperatura hasta ahora. En Palma tenemos 21 grados, en Las Palmas 24. Santa Cruz de Tenerife 25 grados. Y en Ceuta 21 grados. Bueno, pues las temperaturas ahí siguen, una cosa intermedia, todavía no llegan a ser fríos, fríos apoteósicos, pero ahí vamos. La temperatura más alta de todas estas ciudades, hoy la marca Santa Cruz de Tenerife con 27 de máxima.

0: Las 9 y 37 minutos, 8 y 37 minutos en Canarias y tiene toda la información Minerva Marcos. Buenos días.
1: Buenos días. El gobierno de Ayuso y el de Almeida se niegan a guardar un minuto de silencio por Mari Carmen. La izquierda, tanto de la Asamblea de Madrid como del Ayuntamiento de la capital, habían pedido antes de comenzar los plenos de hoy hacerle ese pequeño homenaje a Mari Carmen guardando un minuto de silencio. Pero el PP se ha negado en ambos sitios. Dicen desde el gobierno regional que no lo ven, que no quieren usar esta muerte como arma política. En ambos espacios los minutos de silencio se han guardado, pero fuera de las instalaciones. Mientras tanto, la izquierda del PSOE siguen debatiendo quién va a liderar la candidatura del Frente Amplio. En las últimas horas suena con fuerza el nombre de Ada Colau y ella dice estar dispuesta, pero para ello quiere que también se sume Podemos, que de momento está fuera. Y os voy a dar dos datos que describen el final del verano tan caluroso que hemos vivido y que todavía estamos viviendo. Primer dato, los 45,7 grados que se alcanzaron en un pueblo de Huelva, en el Granado, que iguala la temperatura más alta medida en septiembre desde que hay registros. Y el segundo dato, Canarias anotó 30 grados de mínima, una de las más altas de la historia.
0: Ay, por favor, los calores. Es una cosa que me asusta un poco.
1: Hombre, claro, es que el cambio climático ya no es que vengas, que ya está aquí.
0: Es que está
1: aquí. Que no lo quiera ver, pues mira.
0: Eso es. Muchas gracias, Minerva.
1: Chao.

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0: que me encanta mi blanca paloma y esa trenza mía, y estoy deseando verla en los premios Radio Olé.
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0: Ya sabes, queda menos de una semana, 6 días, y ya estamos ahí en el Cartuja Center celebrando por todo lo alto la noche grande de Radio Olé. 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Y llega un momento que a mí me gusta mucho porque además lo recuerdo precisamente porque la primera semana que estaba aquí presentando el Café Olé, él participó conmigo. Te hablo de Sebastián Merino, que ya le tengo por aquí con sus mezclas imposibles. Muy buenos días, Sebastián.
2: Hola, muy buenos días. ¿Qué tal?
0: ¿Qué tal? ¿Cómo estás? ¿Cómo has pasado este mes después de tu aparición en Radio Olé? ¿Te hemos hecho muy famoso? O yo, es que bueno, tú ya lo eras de antes, ¿eh?
2: La verdad que me llegó una amiga y todo diciendo, oye, que te puse en Radio Olé. Y yo me...
0: ¡Qué ilusión!
2: Una copa para arriba.
0: ¡Qué ilusión, ¿no?
2: Sí, la verdad que sí. Muy guay.
0: Pues nada, después de la fama hay vida, ¿eh? Pero bueno, hoy aquí te seguimos haciendo famoso lo que haga falta. Y por supuesto, toda esta temporada esperamos que nos traigas esas remezclas increíbles, maravillosas que nos gustan. Y bueno, y hoy nos traes una nueva, así que bueno, vamos a hablar un poquito de ella, porque mezclas además dos canciones que temporalmente están cercanas y te diría casi que en mensaje, no del todo, pero también. Estas canciones son El Creep de Radiohead y Así fue de Isabel Pantoja, ¿verdad? No me estoy equivocando esta vez, ¿no?
2: Exacto, sí. Creep de Radiohead y Así fue de Isabel Pantoja, la canción de Isabel Pantoja hecha por Juan Gabriel.
0: Eso es.
2: Y que se la hizo a ella para que ella la cantara.
0: Para Marinero de Luces, ¿no? Si no me equivoco, el disco era en 1988.
2: Exacto, ese fue, ese, sí. Marinero de Luces también era otro de los temas, pero esta es Así fue, que fue, creo yo, que es la que más ha llegado a todo el mundo.
0: Es que ese disco fue sensacional. Ese disco cambió muchas cosas también en el mundo de la música española, ¿eh? Isabel estaba en aquella época increíble y, bueno, pues tener después detrás a un compositor como él, pues es una pasada. Bueno, cuéntame, ¿por qué decidiste, en qué momento pensaste juntar estas dos canciones? Porque, bueno, Radiohead, para los que no lo conocen, es un grupo, una banda de rock británico, bueno, rock, electrónica, independiente, podemos ponerle muchas etiquetas. Son unos grandes de la música independiente, han hecho miles de canciones y esta canción precisamente pues fue de las primeras que fueron un gran bombazo para ellos, sin haberlo ellos esperado.
2: La verdad es que mi Creep de Radiohead, pues no es la que más le gusta al cantante.
0: Eso es.
2: La que menos orgulloso está, según dice él. Pero a nosotros, bueno, a mí me encanta.
0: A mí también.
2: Para mí es la mejor de ese grupo. Bueno, hay muchas muy

0: buena, pero la suelo oír, ¿no? La suelo oír bastante. Y Isabel Pantoja también me encantaba. Y yo, como tú sabes, yo no sé, no quiero ser, ni quiero ni soy, vamos, no, de un solo estilo. Yo, a mí lo que me gusta, y se acabó. Entonces, yo en aquella época, pues estaba como ahora, haciendo mezclas imposibles, como tú dices. A ver, a mí me los disparates, esto me encanta, los disparates, a ver cómo suena esto. Y digo, hostia, Dios, me suena a mí, que quizás, eso es la ducha. Y digo, voy a probarlo, voy y lo pruebo. Ay, se me pusieron los pelos de punta, nada más la primera vez que lo escuché. Y bueno, pues la escuché, la grabé, la hice, porque eso es del tirón, eso es una mezcla rápida. Digamos que no hace falta editar nada, sino del tirón la pones en la controladora y te sale, ¿vale? Es muy fácil de hacer, poniéndola en su sitio. La grabo y, vale, muy guapa, me encantó. Se la enseño al día siguiente a un amigo y no le di importancia. Bueno, pues tal y como no le di importancia, pues yo tampoco, yo creía que no eran para nada, ¿no? Y la dejé ahí aparcada, la dejé ahí, eso fue en agosto del año pasado. Y la dejé ahí, empecé a hacer mis chorradas, las que yo hago aquí en mi canal de Instagram. Y en abril, digo, yo la voy a subir. Y fue subirla. Y vamos, qué barbaridad. Empezó Instagram y TikTok. En TikTok fue tremendo. En media hora tenía 500.000 visitas. Fue subirla y aquello subió como una espuma.
1: Qué pasada. Es que, bueno, sí. Tengo que decir que son dos canciones que, como estabas diciendo, precisamente casan perfectamente. No entiendes muy bien por qué, pero bueno, hay que tener esa idea. Lo que tú dices, te viene la idea en la ducha. ¡Jo, pues qué bien, oye! ¡Qué bien que en la ducha te vengan estas ideas, Sebastián!
0: La verdad que hay. Y luego resulta de que lo más bueno de todo es que con el tiempo, que mucho más o menos entendido, es lo que más me satisface, que gente que entiende de música me haya dicho, es que esto es una pasada.
1: Eres un crack.
0: O a mí me pone los pelos de punta. Pero es que luego ver que grupos musicales han hecho la canción y se han puesto a cantarla en el escenario,
1: bueno,
0: pues me han mandado vídeos y yo, vamos, más todavía, ¿sabes? Así que me ha encantado.
1: Qué maravilla, Sebastián. Pues muchísimas gracias. Tengo una pipiola que te hace una petición, te la voy a poner, a ver si la escuchas.
2: Elena, mira, esto de las mezclas de las canciones, en el programa que hay los fines de semana de 10 de la noche a 12, de Marta Huera y Antonio Almagro, dijeron de mezclas también canciones, inventaron un juego, ¿vale? Y yo le pedí una de Paloma San Basilio y María Peláez. Me quedé impresionada con la mezcla que me hizo. Me encantó, vamos, me volví loca porque me encantó la canción. Paloma San Basilio y María Peláez son dos estilos diferentes, pero qué buenas son. Tanto Paloma San Basilio, que me parece una voz
1: esta
2: magnífica,
1: es Pepa, ¿eh?
2: Y una elegancia en el escenario, como María Peláez, que es un terremoto y un mano.
1: Así que ya sabes, ella te sugiere y te deja eso ahí para que por lo menos como idea María Peláez y Paloma San Basilio.
0: Vamos, es un reto ya me voy a poner, vamos.
1: Claro, tú piensas, o por lo menos, pero esas dos artistas con alguna otra cosa más loca.
0: Me gustaría saber de la mezcla qué canciones fueron. Para ver
1: te las voy a buscar.
0: Si
1: te las voy a buscar, vale. Y te las pongo. Bueno, vamos allá con esta mezcla explosiva de este mes. Y nada, ya sabes que el próximo mes te esperamos aquí con esa creatividad desbordante que tienes. Muchísimas gracias, Sebastián.
0: Tengo más cositas por ahí. Muchísimas gracias a ti.
1: Venga, vámonos con ella.
0: De nuevo, Elena.
1: Vámonos con ella.

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2: Las 10 y 2 minutos, 9 y 2 minutos en Canarias. Muy buenos días, pipiolos, pipiolas. Si te acabas de conectar, bueno, pues te has conectado muy bien a Radio Le. Esto es Café Olé. Aquí estamos poniendo café desde primera hora de la mañana. Cafés y abriendo melones también, claro que sí. Poniendo buena música, mezclas imposibles y contando un montón de historias. Y las que nos quedan, ¿eh? Que yo dentro de un rato ya sabéis que me gusta abrir mi melón particular de cara a la hora peine. A ver qué se me ocurre hoy. En un día fantástico, que os veo con unas energías y unas ganas de fin de semana y algunos ya con ganas de puente, que recordemos que la Comunidad Valenciana mañana es festivo y, por cierto, también me había chivado una pipiola que es un día especial, es como el San Valentín valenciano, que además se regala una especie de figura de mazapán, me parece una cosa preciosa. Y nada, pues ya mañana vosotros, para vosotros ya es viernes hoy, esto es una fantasía, ¿eh? Bueno, pues hoy también me gustaría preguntaros en esta hora, hablando de música, porque mira, os estaba contando Sebastián Merino que tiene una cultura musical muy amplia, muy variada. ¿Qué canción, qué música te hace sentir a ti en casa? Esas canciones que escuchabas de pequeño, pues yo qué sé, en el coche con tus padres, que te ponían tus padres los sábados por la mañana, esa canción, esa música o estilo musical que a ti pues te trae recuerdos, te hace sentir en casa. Vale, 683-142-277, mensajes de voz al 683-142-277 y por supuesto también me podéis pedir canciones, que todavía me queda, tengo ahí una pila de canciones que poneros. Pero antes que nada, vámonos con la información. Tengo ya por aquí a Toñi Fernández, buenos días.
3: Buenísimos días. Hoy, justo hoy, entra en vigor el decreto que paraliza los desahucios de personas vulnerables en viviendas propiedad de fondos buitre. Y el calendario, el destino, el rotar de la tierra, ha querido que el decreto entre en vigor justo cuando el símbolo de esa codicia, Mari Carmen, se iba para siempre. Y se iba solo unas horas antes de firmar un nuevo contrato de alquiler al precio que siempre pagó. Y se iba cuando su caso germinaba en una huelga general convocada para el 11 de noviembre. Y se iba cuando los partidos, todos, hacen su lectura de la muerte de una persona mayor. Dice el PP que esta mujer ha muerto bajo los cuidados de un hospital público de Madrid, mientras la ultraderecha pide una autopsia porque ve la mano negra del sanchismo en su muerte. Así estamos, Mari Carmen, todos acusando al resto de usar tu nombre. Más cosas. La Organización Mundial de la Salud rechaza la prescripción de medicamentos tipo Ozempic, el fármaco contra la diabetes que ayuda a perder peso, en menores de 10 años. La industria farmacéutica lleva tiempo incluyendo a niños en sus ensayos. La razón es que se desconocen los efectos secundarios de este medicamento a largo plazo. Las farmacéuticas, que ya han ganado decenas de miles de millones con Ozempic y familia, buscan ahora ampliar clientela. Y quizá estemos ante el premio que en peor lugar deja a las quinielas que intentan adivinar su ganador, sino que se lo pregunten al japonés Murakami, el eterno candidato. Hoy se falla, en unas 3 horas, el premio Nobel de Literatura. La favorita es la escritora china Kan Xue, que ya era favorita el año pasado y el anterior. En esas quinielas hay un español, Enrique Vilamatas, pero como decimos, el jurado suele destrozar cualquier previsión. Lo que seguro es que hoy un editorial en este planeta va a descorchar champán.
2: Eso seguro.
3: ¿Algún candidato? No, sí. Lo que es también seguro es que muchas redacciones, los periodistas vamos corriendo a Google a teclear un nombre que no hemos oído nunca. Resulta ser el ganador del premio Nobel.
2: Pues mira, te voy a decir una cosa. El primero que has nombrado, el eterno candidato Murakami, me parece, vamos, si has leído algo de él.
3: Sí, he leído algo de él.
2: Has leído algo de él. Esto es una fantasía, este señor. Tiene una cabeza prodigiosa.
3: Pues ahí está siempre, las quinielas.
2: Pero bueno, oye, tirando un poco para nosotros y también se lo darán a Enrique Vilamatas, contentísima. Pues muchas gracias,
3: Toñi. Un abrazo, chao.
2: Hasta luego.
3: Hasta mañana.

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Buenos días, Elena Palomo, pipiolos, pipiolas. Ana de Sevilla, venga, que hoy es viernes. A trabajar, a levantar el país. Vámonos, qué frío, estoy en Sevilla 15 grados, qué frío. Elena, a ver si me pones alguna canción, por ejemplo la de Estúpido de Lolita. Muchas gracias, venga, hasta luego, buen día a todos.

0: Las 10 y 23 minutos, 9 y 23 minutos en Canarias. ¿Cómo vais, pipiolos, pipiolas? ¿Qué tal vais afrontando este penúltimo día laboral? Bueno, para muchos, de la semana. Y ojo, para los valencianos es un viernes en toda regla, ¿eh? Un jueves con sabor a viernes, qué maravilla. Bueno, tenemos un montón de mensajes todavía por aquí. Mira, este me encanta porque ya tiene ese olorcito de viernes.
1: Elena, buenos días, Jorge de Alcorcón. Oye, una cosa. ¿Lo hueles? ¿Sí, no? ¿A ti te huele como a mí? ¿A día de fiesta el lunes? ¡Oh, sí! ¡Claro que sí! Segundo café, primero eres tú, así que a disfrutar de este jueves. Un beso muy grande.
0: Un beso enorme, Jorge. Vamos con más audios.
2: Hola, buenos días, Elena. Buenos días, Pitiolo. Aquí con el paseito mañanero. ¿Por qué no me pones una canción, Elena, porfa? La de Diego Sigala con Diego Fernández. Anda, que vamos aquí con la ruta fresquito. Ay, con mis auriculares puestos todas las mañanas con ustedes. Venga, buen día, ¿eh?
0: Buen día, me encanta porque se le oye hacer el esfuerzo ahí, que va caminando. Y bueno, y esta que me gusta mucho.
3: Buenos días, señorita Palomo. Buenos días, Pipiolo. Yo te quería pedir Golpe de Taberna de Bordón 4 para dedicársela a mi amigo Antonio Tortolilla.
0: Toma ya.
3: Que está el tío al pie del cañón con su tractor en la cintura. ¡Vamos al lío!
0: Pues vamos al lío, vamos con ese Golpes de Taberna de los Bordón 4. Dentro de muy poquito os voy a abrir ya el melón para la hora peine, ¿vale? Estad atentos, que necesito vuestros consejos hoy, de verdad.

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1: Bueno, las 10 y 31 minutos, las 9 y 31 minutos y hoy me he levantado con ganas de polémica, así que voy a abrir un melón y este es complejo y está muy a tenor de nuestros días, las cosas así como las vemos. ¿Qué le diríais pues, a una persona que ha conocido pues, a alguien que le encanta, que le pirran, tiene conexión en todos los sentidos, es una maravilla y de golpe pues en las primeras citas se ponen a hablar y resulta que son completamente, diametralmente opuestos? A nivel ideológico. Es decir, ya no solo que voten cosas diferentes, es que la manera de entender la vida que tienen es muy distinta. Y claro, es una faena porque tú conectas, te gustas, te encantas, pues en todos los aspectos parece que está hecha esa persona para ti, pero eso es el tema que tiene. Y claro, yo cuando planteo estas cosas a la gente siempre me dicen, bueno, es que hay cosas de las que no se debe de hablar nunca, se puede dejar de lado. O hay personas que dicen que no, que eso es una cosa principal un poco que va con la persona y con su manera de ver el mundo y que eso no se puede dejar pasar por alto, que si eso es así, es imposible esa relación. ¿Tú qué opinas? Mándame tu nota de voz al 683-14-2277, 683-14-2277. Me juego cualquier cosa a que esto lo habéis visto antes, en amigos, en algún familiar. Vamos, estoy completamente segura que os ha pasado o alguien os lo ha contado y habéis dicho, uff, qué faena, porque parecía que había encontrado el amor de su vida, pero no. O mira, lo ha encontrado, pero han llegado a la resolución de que hay ciertos temas que no tocan y todos están felices. Pues quiero que me lo cuentes. 683-14-2277. Ahora en un ratito, después de la publi, vamos con más mensajes y, por supuesto, dentro pues de tres cuartos de horita más o menos, vamos con nuestra hora peine. Estoy deseando escucharos.

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Las 10:42, 9:42. Mira, me apetece mucho escuchar a Tijeritas. Escuché esta canción ayer y me trajo unos recuerdos. Así que nada, como sé que hay muchos fans por aquí de Tijeritas, allá que os las disparo.

horario José Yergo y nos vemos el día 14 en el Cartuja Center en Sevilla. 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

0: Que me gusta mi Junior Míguez y Juan Cid, y ese me llama loco.
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0: El primero, el segundo, el tercero, el cuarto, el quinto. A estas alturas ya llevamos unos cuantos, ¿sí o no? Las 11 y 3 minutos, 10 y 3 minutos en Canarias. Buenísimos días si te acabas de conectar. Esto es Café Olé en Radio Olé. Un beso enorme. Yo soy Elena Palomo. Llevo aquí contigo pues desde las 7, 6 en Canarias. Encantada acompañándote, poniéndote buena música, escuchando tus peticiones, tus historias, haciéndote preguntas sobre cuestiones importantes de la vida. Y por supuesto, dentro de un ratito tocaremos una bastante controvertida en nuestra hora peine. De estas cosas que al final, en los últimos años, han vuelto pues algo muy de andar por casa, muy que todos hemos escuchado una historia. Te preguntaba qué le dirías a alguien que ha encontrado pues poco menos que el amor de su vida, pero se ha dado cuenta que piensan a nivel ideológico completamente opuestos. 683-142-277, 683-142-277. ¿Me estáis contando cada cosa? Ay, por favor, sois únicos. 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Ya, vale, me hace falta otro café. Venga, vámonos, vamos a por él.
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2: Buenos días, son las 11 y 11 en Café Olé, la hora peine.
3: La hora peine es ahora en la que sacamos la sabiduría de nuestros pipiolos y pipiolas para responder a grandes cuestiones de la vida que nos encontramos en el día a día. Hoy os preguntaba, ¿qué le diríais a una persona que resulta que cree que ha conocido pues al amor de su vida, poco menos, que es que tienen una conexión increíble, brutal, están enamoradísimos, pero tienen una pequeña o gran diferencia, y es que a nivel ideológico son completamente opuestos? Y por supuesto no habéis tardado en darme pues grandes respuestas.
4: Elena, buenos días. Pues mira, yo te digo una cosa, ¿sabes lo que me pasa? Que yo no me gusta que me den la razón, porque cuando me dan la razón digo que yo no estoy loca. Me encanta discutir por todo. Por eso mi marido y yo somos diferentes totalmente y llevamos 55 años juntos y él nunca está de acuerdo con lo que yo digo, pero me da igual, soy Encarna de Tarragona.
5: Buenos días, pipiolos. Elena, vaya melones que nos abres, ¿eh? A ver, a veces la chispilla está en eso, en tener opiniones distintas, no siempre opinar igual. Porque yo creo que la chispilla de la relación es eso. Si no, yo creo que sería un poco aburrida, ¿no?
6: Buenos días, Elena. Soy Chari, de Limpieza Servil en Menorca. Pues nada, a mí me ha pasado todo lo contrario. De conocer a alguien y no gustarnos. Y luego, sin embargo, morirnos de amor. Pero sí que es verdad que había muchas cosas que después no estábamos, no éramos cómplices. Entonces, se acabó el amor de tanto usarlo, como dice la Rocío Jurado.
7: Pues mira, Elena, yo opino que lo intenten, que por intentarlo no pasa nada. Y sí, sí, el no ya le tienes, pero y sí, sí, y sale todo bien, quién sabe.
8: Hola, soy María José Dazada, aquí de Sevilla. Yo te diría, yo le diría a él, a esa persona, mira, que te vaya bien. Y yo a mí misma me diría, disfruta y sé feliz, que hay más gente en el mundo. Un saludo para todos. Para mi hijo Lolo, que me estará escuchando, y para mi hija Irene, que tal vez me escuche también.
9: Muy buena, Elena. Soy Mercedes de Sanlúcar. Esas relaciones son tóxicas. Al final acaba siendo tóxica. Lo mejor es que cuando te das cuenta, salí corriendo y no mira para atrás. Porque al final son muy tóxicas. No tienen nada uno con el otro, no coinciden nada, pues porque al final pasa factura, ¿eh? Pues eso. Venga, un besito para todos.
3: Las voces de la experiencia que nos dan ese consejo. Bueno, pues si conoces a alguien que está en esta situación, ya sabes qué decirle. Te lo cuentan los pipiolos y pipiolas.

Hola, buenos días. Me gustaría, si es posible, me ponga la canción de Alma, Alma Medermá, Marinero, de Marisol. Se la dedico a mi gente de Punto, que son muchas, y para mí, y para vosotros, desde Jerez de la Frontera. Un abrazo.

0: Buenos días, Elena, aquí me lo del Puerto. Mira, me tienes que hacer un favor, Elena, que eres muy guapa, eres la más guapa de todas las cadenas de España. Mi Elena, que nada, mira, dedicarle una canción a mi amigo Lolo Urbullo, a su hermano Javi y a su hermano Ramón, que empapelan como dioses, son unos máquinas empapelando. Y que nada, que nos enseña también vídeos de los bocadillos y nos alegra los días también, como nos alegra Radio Le. Venga, muchos besitos para todos y dedícale una canción. Pues como eso todo.
1: Buenos días, Elena, bonita, y pipiola, y pipiola. Escúchame, ¿has visto la foto acá que te he mandado del amanecer, no? Esto es el amanecer aquí en Los Arcores. El amanecer Los Arcores, que es el más bonito que hay. Por ahí, por la Vega, que se ve saliendo el sol, que la foto no le hace justicia a lo que era verlo en realidad con los ojos, Elena. Escúchame, ponme la canción, ¿no? La canción de Sale el sol por Los Arcores. Venga, un besito, guapa.

0: Ole.
1: Ay, ella se levanta.
0: Qué bonito. Qué bonito es esto. Cani García con la húngara Marina Carmona y Lucía Fernanda cantando a la niña que ellas fueron y a la niña que hemos sido todas. Y que gracias a esa niña, pues somos las mujeres que veis hoy, claro que sí. Tengo unas ganas de ver a la húngara, ya sabes, dentro de 6 días con Joaquín Hurtado presentará la duodécima edición de nuestros premios Radio Ley. Que me muero, que tengo unas ganas, que estoy ya que vivo sin mí. 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Vamos con algún mensaje más de los pipiolos. Venga, los últimos ya.
2: Buenos días, Elena, desde la obra, ya sabes, que te escuchamos a diario. Ponnos algo para mover el día, que ya es casi viernes, hombre. La corredera, Carmela, por favor, si puede ser. Venga, buen día. Hasta luego.
0: Hasta luego, buen día.
3: Sí, Elena, me siempre pone una canción de Marcos Flamenco, de parte de Rocío para su hijo y sus nietos.
0: Bueno, pues vamos a
3: escuchar. Buenos días y muchas gracias.

0: Nosotros somos machos, pero no machistas. Y esta letra es machista.
1: Esta letra de mi abuela, de hace ya mucho tiempo.
0: Bueno, dame un segundo, dame esto, por favor.
2: Hola, bonito, hola.

0: ¡Mua!
1: Ah.
0: Claro que sí. Aquí estamos ya con toda la vibra.
1: Que el MUA nos lo hemos dado, vamos a contárselo a los oyentes previamente, claro, con el achuchón diario que cae siempre, cada mañana.
0: Aquí es que nos queremos fuerte.
1: Mucho.
0: Y mucho.
1: Mucho.
0: Un besito enorme. Mañana estoy contigo, viernes a las 7 de la mañana, 6 en Canarias.
1: Y mañana te cuento todo lo que tengo preparado para Ole Mi Gente.
0: Es verdad, que viene cargado el sábado.
1: ¡Madre mía!
0: El fin de no vayas muy lejos. Adiós.

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1: Familia, muy buenos días. Son las 12, 11 en Canarias y Elena y yo ya estamos contando las horas y los minutos.
2: Es que son,
1: para
2: son
1: la gran
2: días,
1: gala de la música española, es que no queda nada.
2: Seis
1: Elena,
2: días,
1: ¿eh?
2: Ya están aquí.
1: Madre mía, por favor. ¿Tú crees que toda nuestra familia habrá comprado ya por fin las entradas para los
2: Quiero
1: premios Radiolé?
2: Sí. No pueden faltar los pipiolos, las pipiolas y la familia Radiolé.
1: Y es que además se lo hemos puesto muy fácil.
2: Claro.
1: Para que a través de nuestra fantástica página web radiolé.com puedan hacerse con las entradas directamente. Y si alguien quiere darse un paseíto y pasarse por las taquillas del Cartuja Center, también lo puede hacer, ¿eh?
2: Así tiene una excusa para darse un paseo con un amigo y decir,
1: claro que
2: entradas.
1: Sí, que además Sevilla, como dice la canción, tiene un color especial y es fantástica
2: y en otoño,
1: maravillosa.
2: Precioso.
1: Vamos. Bueno, Elena, a desayunar, ¿no? ¿Te marchas?
2: Sí, o comer ya, yo creo.
1: Sí, yo creo que ya te toca comer.
2: Mañana más.
1: Besitos y gracias de parte de Sergio Adel. Arrancamos una mañana más juntitos y lo hacemos con un éxito del Arrebato.
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0: Los oyentes fieles de la familia de Radioles saben perfectamente lo que hacemos los jueves, ¿no? Eso, exactamente, sumar sonrisas y entregarte canciones tan bonitas como la que llega ahora, María Carrasco, que nos ayuda a montar la fiesta de la vida aquí en Radiolé. Muy buenas y gracias por estar ahí.
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0: Bueno, pues el nos ha subido, nos ha levantado el ánimo. Yo no sé si alguien se había levantado así con el pie izquierdo. Pues nada, alegría, alegría. Y por cierto, ya sabes que quedan muy poquitos días. 6 días para la gran gala de la música española. ¿Y quién estará actuando en la gala de premios Radio Lee? Hola, ¿qué tal? ¿Cómo te llamas?
1: Soy Montoya y nada, me llena de muchísima ilusión poder comunicaros que este próximo 14 de octubre estaremos en los premios Radio Lee. ¿Las he escuchado bien? 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
0: Vámonos, qué bonito eres, Montoya. Un abrazo. Y la que vas a liar en el Cartuja Center el próximo miércoles, ya la habéis escuchado, no puede faltar, ¿eh? Tienes que venirte, por favor.

meneíto y ya está. Y brillarás con nosotros el próximo miércoles, que me hace muchísima ilusión que lleguen ya los premios Radio Ley. Ya sabes, nuestra noche histórica, ese eventazo que reúne a todos los grandes artistas de Radio Ley encima del escenario. Y ahora Manolo García y Rocío Dúrcal.

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Antes de...

Muy buenas, ¿qué tal? ¿Cómo estás? ¿Cómo llevas este jueves? Yo feliz y contento de saber que tú estás ahí a las 12:30 acompañándonos y escuchando canciones como esta de Alberto Toral y Sheila Jiménez.

Nos llena de orgullo y satisfacción. Nos hace una ilusión infinita entregar el próximo 14 de octubre a Niña Pastori el premio Radio Le de Honor. Esto es bamboleo.

Ay, ¿quién tiene el corazón partido? ¿A quién le han hecho pupita? Ay, el desamor que mal se lleva, ¿eh? Si yo te contara. Tenemos tiritas y tenemos la mejor música española en Radio Le. 4 minutos y la 1. Venga, hay que ponerle sonrisa a la vida.

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1: Y ve borrando espacio en tu teléfono móvil porque vamos a hacer un montón de fotitos, ¿no? Claro, fotos, vídeos de la gran gala de la música española que va a ser histórica. Bueno, que es la 1:12 en Canarias. Soy Sergio Adelli y te presento al gran Miguel Campello.

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Y a estas alturas, pues ya están muchos y muchas planificando el fin de semana, que dicen que va a hacer solecito y una temperatura muy agradable, ¿eh? Así que si quieres hacer escapadita, tienes el plan perfecto. Vamos. Y llegan ellos de calle.

0: Una de la tarde, 20 minutos. Voy tarde. Es verdad que tenía que haber entrado antes a tu tienda para saludarte a ti, para darte las gracias por tener Radio Le siempre y para enviar un besazo a esa gente bonita que está comprando. Hola. Yo esta tarde tengo que comprarme, ¿eh? Tengo que comprarme unos zapatitos para la gala de premio Radio Le. Bueno, seguimos y lo hacemos con esta novedad que nos regala la gran María Toledo. Esto es Detalles.
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posiblemente el disco más especial, más bonito de María Toledo, un disco que quiere dedicar, que ha querido dedicar a su hija María, que tiene un añito, Y el disco incluye joyitas tan bonitas como esta, que ya sabes que es novedad importante estos 7 días, detalles. Nosotros nos fijamos en eso, en los detalles y en la buena gente. Seguimos con Raya Real.

Delantal puesto y tira de mí, tira de mí. Bueno, anoche me volví a quemar cocinando, haciendo alitas. Ya sabes que soy un desastre. Es la 1:30. Llega Manu Tenorio. Besitos de Sergi Adell.

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Bueno, aquí seguimos, a tu vera. Me he levantado un momentito, ya sabes que me quedo embelesado mirando por la ventana, que a mí me encanta ver a la gente pasar, caminar para arriba, para abajo. ¡Ay, con qué poquito uno se ilusiona! Bueno, descubrimiento musical en Radio Les, se llama Verónica Rojas y aterriza con esta canción, No más penitas.

0: ¡Qué subidón! ¿Cómo me gusta esta canción? Has escuchado con atención la letra, ¿no? Claro, actitud positiva, la sonrisa puesta, que ya sabes que sumamos sonrisas cuando llega el jueves, y la mejor música española. Bueno, después de Verónica Rojas, ya está preparada nuestra maestra de ceremonias junto a Joaquín Hurtado. La húngara, ya sabes, que presenta la gala de premio Radiolet.
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Son las 12, es la 1 en Canarias y hoy celebramos uno de mis días favoritos, el Día Internacional del Pulpo, que soy un fan del pulpo a la gallega, lo sabe todo el mundo. Si alguien está preparando pulpo, por favor que avise que yo me voy a tu casa a comer a las 3, donde tú me digas. Saludos de Sergio Adel, gracias por elegir.

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Estáis con las manos al volante todo el día, amigo conductor, amigo transportista, amigo camionero, amigo taxista. Buen viajecico y ya sabes, precauciones, que las prisas son muy malas. Seguimos y lo hacemos con el último temazo que nos regala De Marco Flamenco, como a nadie, en Radio Le.

0: canciones como esta, la nueva de Marco Flamenco, me entran unas ganas de enamorarme. Ya no sé qué hacer para enamorarme, pero es que nadie lo consigue, ¿eh? Nadie consigue enamorarme. ¿Qué le vamos a hacer? Eso sí, enamorado como siempre de Radiolé, enamorado de tu compañía. Y hoy es un regalazo de la vida compartir un día más a tu lado. Ya sabes, juntitos, cada día de 12 a 3. Y ahora el arrebato, Miguel Poveda y Javi Cantero, casi nada.
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¡Ay! ¡Qué bien se trabaja con la alegría de Radio Ley, especialmente con la alegría de los sobraos que han convertido esta canción en un exitazo total en todo el país! ¡Se fue la luna!

0: 3 menos cuarto de la tarde y aquí estamos disfrutando de los últimos minutos que compartimos en el día de hoy. Pero hay una persona a quien quiero mucho, que es que no podía faltar esta mañana para enviarnos un mensaje muy especial. Querida Blanca Paloma, ¿qué nos cuentas? Dinos, dinos.
1: Este año recibo el premio Radio Le en la Cartuja de Sevilla, así que corriendo a coger las entradas para el 14 de octubre y nos vemos allí para celebrar la música.
0: Qué bonita es Blanca Paloma, premio Radio Le 2026, trenza mía.

Imposible ver a gente con caras de tristeza o de amargura o gente cansada, porque tenemos, oye, un musicón, tenemos aquí una alegría. Ya sabes que le ponemos a todo lo que hacemos alma, corazón y vida. Y ahí estaba, premio Radio LED 2026 para Blanca Paloma. Qué ganas de entregárselo, por favor. Será el próximo miércoles, no queda nada. Y ahora

0: Gemma Castaño y yo seguimos hablando de un tema que es que nos quita el sentido y nos roba el sueño, que son los premios Radiolé.
1: ¡Hombre!
0: Me faltan los zapatos. A ver si esta tarde consigo, ¿eh? Tengo el traje, la pajarita, tú lo tienes todo, ¿no? Complementos incluidos, ¿no?
1: Me faltan los pendientes.
0: Venga, ahora me cuentan más en tu programa. Besitos y gracias de parte de Sergio Adel. Sé feliz, te quiero. Hasta mañana.
1: Adiós.

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1: Y aquí seguimos nosotros con nuestro plan, con sus zapatos, con mis pendientes y sobre todo con las ganas de que llegue ese día, ¿no?
2: ¿Vas a llevar collar?
1: No. Pendientes.
2: Menos es más.
1: Siempre. Bueno, hay gente que dice que más es más y a correr.
2: Sí, bueno, ya.
1: Hombre, así, elegante, ¿no? ¿Elegante?
2: Sí,
1: ¿sí?
2: Sí,
1: vale,
2: elegante.
1: Pues elegantes vamos a estar, venga.

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0: Las 3 ya y 12 minutos en este jueves, en este 8 de octubre. Por cierto, yo soy Gema Castaño, que no te lo he dicho. Te mando un beso enorme, me quedo contigo hasta las 6 y compartimos canciones como esta. Maki y María Artés contando su historia y convirtiéndose en invencibles.
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0: 100% pa' echar el día.
1: Las 3 y 21 minutos y enseguida vamos a quedarnos con ellas. Digo ellas, las hermanas Flores. Primero Rosario con una rumba a tu boca y para entrar en calor en este día, también ella, Lolita y el Sarandonga.

Pues estamos cerquita de las 3:30, mientras, como te decía, llegas a casa, mientras te vas a trabajar, que a lo mejor en este momento sales y vas directo a tu empresa, por ejemplo, a tu oficina, al restaurante, la música sigue en Radio Lea, así que quédate conmigo un rato más.

Ay, cómo son las cosas, que enseguida llega ella, María Pela, ese álbum, El Evangelio, y estas canciones que ella nos cuenta y canta, porque vamos, que cuenta todas sus historias tranquilamente, y si está buscona...

0: Cosas como estas pasan cada mañana en Café Olé.
1: Sebastián Merino con sus mezclas imposibles. Y hoy nos traes...
2: Cris de RDC y Así fue de Isabel Pantoja.
1: ¿En qué momento pensaste en juntar estas dos canciones?
2: A mí de los disparates esto me encanta. Y digo, ay, se me suena a mí que quizá eso es la ducha. Y digo, voy a probarlo, voy y lo pruebo. Se me pusieron los pelos de punta. Y la dejé ahí, empecé a hacer mis chorradas en abril. Digo, yo la voy a subir. Y fue subirla. En TikTok fue tremendo. En media hora tenía 500.000 visitas.

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0: Las 4 menos cuarto y dentro de unos días va a pasar algo muy, muy importante y muy especial para nosotros y también para ti. Y tengo un mensaje de alguien que está absolutamente nerviosa y deseando que llegue ese momento. Mira, escucha.
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1: ¿Qué tal? Soy las 4, ¿eres consciente de lo que va a pasar en Sevilla? Vamos, lo que va a pasar allí no se va a repetir, esos artistas todos juntos en el escenario, así que yo que tú, bueno, si no tienes las entradas...

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0: Las 4 y 12 minutos, me asomo por la ventana, el cielo está despejado después de estos últimos días que hemos tenido que coger el paraguas incluso, y la música llega enseguida con alguien que tiene que contarte algo muy, muy especial. ¡Ay, qué emoción! El premio para él también.
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Y otra vez y otra más, pero ahí sigue Moisés Losada, bebiendo los vientos por ti, las cosas como son. Vamos a continuar en Radio Le con La Tormenta de Pastora Soler. Y además recordamos a Peret y uno de sus grandes éxitos, aquel que hablaba de El Muerto Vivo.

decir una cosa. Da igual que fuera llueva o luzca el sol, porque con esta música sonando en Radio Le cualquier día mejora. Soy Elena Palomo y me encanta asomarme por aquí entre canción y canción para saludarte. Y también para recordarte que mañana tenemos una cita. Desde las 7 de la mañana en Café Olé.

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Punto de locura esta tarde y además escuchamos lo nuevo para Junior Míguez, que está de vuelta con la colaboración de su amigo Juan Cid. Pues eso, me llaman loco.

Las 5:45, cuando diferentes voces, diferentes talentos se unen, a veces surgen cosas tan bonitas como este tema. La niña que fui, Cani García, la húngara Marina Carmona y Lucía Fernanda.

encanta escuchar a esas voces juntas, Marina Carmona, Lucía Fernanda, Cane García y nuestra Sonia la Húngara, que además presenta nuestra gala de los premios en Radio Le junto a Joaquín Hurtado. Aquí seguimos con Camela, por ejemplo. Radio Le. Y después Diana Navarro y Raimundo Amador. ¿Te quedas conmigo en Radio Le?

Nos vamos acercando a las 5 de la tarde. Estoy pensando que hoy ni siquiera hemos tomado café, ¿eh? De verdad que sí, a mí me hace falta. Así que bueno, voy a ver si eso, si pongo la cafetera y me quedo contigo un rato más. Hasta las 6, como siempre, con toda la música española.

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1: No va a faltar nadie, te lo digo yo. El próximo 14 de octubre estaremos todos juntos en Sevilla en nuestros premios en Radiolé. Son las 5, las 4 en Canarias. Soy Gemma Castaño, te mando un besazo. Y ahora llegan ellos, Manuel Muñoz y Gonzalo Alam.

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1: Ni locura ni enfermos mentales. Hay personas que para curarse van de la mano de algún matasano medicando.

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0: estamos bien locos.
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Un poquito de candela para esta tarde que compartimos, por cierto, para mañana el tiempo estable en casi todo el país. Eso sí, las temperaturas comienzan a descender y yo creo que hoy ya se ha notado un poco. Pero bueno, que estamos en otoño, las cosas como son. Vamos a quedarnos con ellos, con los marismeños, con los caracoles de tu

6 en punto, 5 para ti en Canarias, tan bonita como siempre que estaba nuestra Gemma Castaño, tan alegre como es habitual en su persona, y nosotros que vamos a intentar mantener el buen rollo en el mismo nivel, que no se diga que lo nuestro no es la alegría. Continúas en Radio Ley, ahora conmigo a los mandos, soy Esther Morales.

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Esto es Bambolé.

Y tenemos a un artista, María Toledo, que está haciendo las Américas. Así se solía decir antes, cuando costaba un mundo cruzar el charco. Ahora lo tenemos bastante más sencillo, pero ella anda por allí. No sé exactamente si en la parte estadounidense o en la canadiense, pero Star está en Toronto. Una artista que está derramando talento por aquellas tierras. Y nosotros que la disfrutamos aquí en la nuestra, talento nacional, el que se nos gasta esta artista de uñas de rojo, María Toledo. Detalles.

encontrar dentro de un discazo que te recomiendo muy mucho. María, lo último para María Toledo. Y ahora, después de gozarla, ¿qué te parece si vamos a por nuestros chicos de La Llave? Eu, Aarón y Agus, que llegan junto a Kiko y Sara en Solo es tú y yo. También Pastora Soler.

Si hay algo que define a Radio Olé es la alegría, y de eso sabemos mucho en Café Olé, que estamos cada mañana desde las 7 y hasta las 12, una menos en Canarias. ¿Todavía no te lo crees? Bueno, pues mañana madrugas conmigo y lo compruebas. Hasta entonces, sigue disfrutando de esta canción. ¡A dormir!

0: Son ya las 6:30 de la tarde y andaba pensando en cómo pasa el tiempo y en que esto de los premios está aquí ya. Hay noches que se recuerdan para siempre y esta va a ser una de esas noches. Estaremos con la húngara Niña Pastor y Josué Rarujo y Obed Hernández, Reyes Carrasco, Paco Candela y muchos otros artistas que se van a subir al escenario de nuestros premios Radiolé 2026. 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

Bueno, Caín, ¿me puedes contar cómo llevas esto de la tarde? La tarde del jueves es increíble cómo ha pasado la semana. Al menos yo no me he enterado. No sé cómo la llevas tú. Espero que así más pausada que la mía, que la hayas podido saborear. La que llega es Verónica Rojas.

Y como sabes, a mí me gusta darme una vueltecita por radiolé.com, ir, enterarme de todo, venir y contarte. Te voy a contar, por ejemplo, tú ya lo miras con detenimiento en la web, si te interesa, que Sara Varas va a ser nombrada doctora honoris causa por la Universidad de Cádiz. Ahí lo tienes, menudo notición.

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1: Ahí estaremos en nuestros premios Radiolé. Son las 7 en punto de la tarde y este artista, si quisiera, puede venir porque no tiene concierto hasta el día 24, que se presenta en Madrid. Fraderita.

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Todos los que seguís la música de Demarco Flamenco estáis de enhorabuena, porque dentro de muy poquito, en un par de días, el día 10, estará presentando su talento en directo en la capital, en Madrid. Sí, lo hará en Fuencarral, así que si tienes oportunidad, no te lo pienses. Y ahora vamos a escucharlo, Como a Nadie, Así Te Quiere.

ti se te quitan todos los males escuchando artistas como el Como Nuestro de Marco Flamenco. Ya sabes que si andas por Madrid, el día 10 estará de concierto y le quedan muy poquitos conciertos ya para terminar la gira. Así que no dejes pasar la oportunidad. Ahora Moy Losada y Azúcar Moreno.

Y muchos que terminan de trabajar en breve, muchas caritas de felicidad que estamos notando ya en el ambiente. Y es que a veces, sobre todo ya a estas alturas de la semana, la cosa como que se nos hace un pelín cuesta arriba, pero venga, que ya queda prácticamente nada. Además, estamos a jueves y a esta hora, a las 7:30, el fin de ya está aquí. Disfrutamos con Silvia.

0: cosas como estas pasan cada mañana en Café Olé.
1: Sebastián Merino con sus mezclas imposibles. Y hoy nos traes...
2: Cris de ODC y así fue de Isabel Pantoja.
1: ¿En qué momento pensaste juntar estas dos canciones?
2: A mí me lo disparate, esto me encanta. Y digo, ay, se me suena a mí que quizá eso es la ducha. Y digo, voy a probar, voy y lo pruebo. Se me pusieron los pelos de punta. Y la dejé ahí, empecé a hacer mis chorradas en abril. Digo, yo la voy a subir. Y fue subirla. En TikTok fue tremendo. En media hora tenía 500.000 visitas.

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Blanca Paloma ya te ha dicho que se apunta, pero ahora soy yo la que te pregunta. ¿A ti te vienes a la gran noche de la música española? A nuestros premios Radiolé estaremos con Los Delincuentes, con Niña Pastor y con Paco Candela, con María José Yergo, La Húngara y muchos otros que tienen una cita contigo. 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Mientras vas corriendo, escuchamos a India Martínez y a Dáviles de 90.

Y para este momento de tu día seguro que estás necesitando una canción de esas con las que te vienes muy arriba. Y es que nos ha hecho esperar, pero bien ha merecido la pena la espera. Primero conocimos Peliculón, después Missy Fool y un discazo que te recomiendo, Relicario. Te estoy hablando del Células. Entradas para su gira, la que comienza en el mes de febrero, no solo están a la venta, sino que además tiene ya 3 fechas totalmente agotadas. Nos vamos a quedar con uno de esos temas, ¿te parece? Venga, que escuchamos juntos Peliculón, una canción que además estrenábamos aquí de manera mundial en Radio Lies, que tiene siempre de lo bueno lo mejor para ti.

Son las 8 en punto, las 7 para ti en Canarias. Puede que el día esté pidiendo ya permiso para bajar revoluciones, para que nos calmemos un poquito, pero que no, que no son esas nuestras intenciones, que le vamos a pedir un poquito más al día y lo hacemos canción a canción, por ejemplo esta, que nos va a hacer mover los pies. Vamos a por ella. Oye, un beso de quien te habla, soy Esther Morales.

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8:13 minutos y andas ahí preparando cositas, alistándolo todo para mañana. Y mientras tanto te voy a poner una canción que va a hacer que te vengas arriba. Sí, porque tenemos que exprimir un poquito más este jueves 8 de octubre. Parece mentira, ¿cómo ha pasado la semana? Vamos a por los sobraos. Se fue.

¿Tú te imaginas un mundo en el que todas las portadas las ocupen noticias así bonitas? Noticias que no sean a lo mejor, pues no sé, la quinta maravilla del mundo, pero que sean lo realmente importante. Bueno, pues de eso nos habla nuestro Javi Belizón. Llega con Decaí.

¿Te apañas con el 10% de batería? Yo creo que es lo adecuado, sí, para alguna llamada así urgente y para que no pierdas el tiempo haciendo scroll de manera innecesaria, que se nos va la vida. Era la portada con Javi Belizón y Decay. Y ahora, de otro planeta, llega María Carrasco. Adiós.

Son las 8:30 y yo que no puedo dejar de pensar en cuando se apaguen las luces, en ese momento en el que empiece la música y te des cuenta de que estás viviendo algo que no se va a repetir. Nuestros premios Radio LED 2026. Estaremos con artistas enormes como Niña Pastori, La Húngara, Paco Candela, Los Delincuentes, también se apunta María José Yergo y muchos otros como nuestro Juan Luis Montoya, al que escuchamos. Nos espera una noche mágica.

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0: Y ha llegado el momento. Llega hasta Radio Le una de nuestras parejas favoritas. En esta ocasión es María Artes, la que se hace acompañar de su papi, de Maki, en Invencibles. Y es que vienen a contarnos cómo se sienten gracias al amor del otro. Por cierto, 10 años de casados. Enhorabuena.
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2: ¿Tú también te has dado cuenta, papi? Media vida, casi.

Hay canciones y canciones y esta es para todas nosotras, ¿sí? En eso ha pensado precisamente Cani García, en ti, en mí y en cada una de las féminas que está escuchando ahora mismo este A la niña que fui, así se llama. Además, una canción en la que se rodea de más poder femenino. Llegan con ella la húngara Marina Carmona y Lucía Fernanda. Esto incluso lo has escuchado por ahí, por las redes sociales, porque ha sido un boom total. Una canción que te va a hacer mirar hacia adentro. Escucha.

Y es que lo importante es eso, que cuando una toca fondo, al final consigue levantarse. De ese poder nos habla Cani García en A la niña que fui. Y ahora, después de gozarlas, vamos a por mucho más. Llega Nuria Fergó junto a Manu Tenorio en Quiéreme. También escuchamos a Niña Pastori con Ponque Dale y a José Luis Perales.

Y ahora sí que sí, llega el momento en el que me despido de ti, decirte que, como siempre, por mi parte, ha sido un placer estar contigo. Mi nombre es Esther Morales. Volvemos a encontrarnos mañana. Mañana, a partir de las 6 en punto de la tarde, además estaré un ratito más contigo hasta que lleguen los murciélagos de Vamos que nos vamos. Ahora, con quien te dejo es con un murciélago solo, con Antonio Almagro, que está pidiendo los micros para quedarse contigo al mando en Radio Le. Así que sus deseos son órdenes. Un besazo enorme. Mi nombre es Esther Morales. Hasta mañana. Que seas muy, pero que muy feliz.

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1: Muy buenas noches, son las 9, las 8 en Canarias. Antes de nada, un besazo para Esther Morales. Y me voy a quedar contigo hasta la medianoche compartiendo grandes canciones como las que vienen ya. Saludos de Antonio Almagro.

Pues acompañándote en tu vuelta a casa a estas horas de la noche, las 9 y 11 minutos, y ahora lo vamos a hacer escuchando pues a un joven onubense con mucho talento. Nos encanta que haya vuelto a Radio Lé. Álvaro Díaz.

Va a ser la noche más importante de Radio Lé y justamente estamos ya a menos de una semana para esa noche, el miércoles 14 de octubre. Ella también va a estar allí, María José Yergo. Aquí llega La Celda.

0: Llama mucho la atención sus canciones y por eso ha recorrido todo el planeta, porque todo el mundo está con la boca abierta escuchándola a ella. María José Yergo, una de las invitadas y premiadas en los Premios Radelet 2026. Pasaba por aquí La Celda. Y ahora pasan más artistas.
1: Esto es para todos los que saben que a vivir se aprende viviendo, que la vida es dedicarse a vivir.

Espero que Radiolet te esté regalando energía, ilusión y toda la alegría que necesitas para afrontar un nuevo día. Porque eso es precisamente lo que hacemos cada mañana en Café Olé. Desde las 7 hasta las 12, una hora menos en Canarias, aquí en Radiolet. Soy Elena Palomo, te espero mañana, no faltes.

Las 9:30, muy buenas noches, escuchando a una sevillana universal como María Jiménez y escuchando a otra sevillana, Mocatriz, modelo, cantante y actriz.

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Yo espero que hayas tenido un feliz jueves. Ya sabes que con nuestra música todo se hace un poquito más llevadero. Otro de nuestros premiados que pasa por aquí, Raúl El Valilla. ¡Ay, Maya! ¡Ah!

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Desde este pasado sábado es nuestro Super Olé de la semana y recientemente pues ha dado las gracias a través de redes sociales. Aquí llega Moisés Losa.

Pues sin querer queriendo, estamos llegando a las 10 de la noche. Nos queda todavía mucha música por delante. Aquí pasaba Moisés Losada y su A Prueba de Bala, su nueva canción. Azuquita y Celia Cruz, Pérez o Andy Lucas vienen ya a tu radio favorita. Así que no te vayas.

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1: Pues acompañándote desde Radio Lé una hora más, son las 10, las 9 en Canarias. Muy buenas noches, saludos de Antonio Almagro. Y por supuesto, sigue pasando.

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Sevilla en este tiempo también puede ser bonita, especial, pues como lo es la nueva canción de Junior Míguez, otro de esos sevillanos, malagueño pero sevillano de adopción, que no viene solo, viene acompañado por

Estaba viendo uno de sus vídeos a través de redes sociales. Menuda la que lía siempre, también con el mismísimo Juan y Medio. Montoya, que viene con la mano atrás. Su nueva canción, que la bailaremos seguro en los premios Radio Ley.

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Muy buenas noches, son las 10:30. Saludos de Antonio Almagro por delante, más buena música. De nuevo volvemos a Sevilla, nos espera una de esas grandes voces que a estas horas de la noche viene como anillo al dedo. Es Marta Quintero.

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0: Pase lo que pase, las alegrías siempre llegan, más tarde o más temprano, pero siempre llegan. Ese es el mensaje con el que te tienes que quedar y con la nueva canción de Manuel Muñoz y Gonzalo Alhambra. Ahora.
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No paramos ni un solo momento y yo sigo acompañándote. Seguro que ya estás terminando la cena, estás lavando los platos y bueno, los niños ya con el pijama y para la cama. Bueno, ahora llegan a la Meda con Chabuica o Decay junto a Rebujitos. Un tema que a mí me encanta.

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1: Pues una hora más contigo, son las 11, las 10 en Canarias, dándote las buenas noches y despidiendo ya prácticamente a este jueves 8 de octubre. ¿Sigues aquí en Radio Le? Vámonos.

0: Apostamos por el talento juvenil, el de Marco Flamenco, el de Marina o el de ella, María Carrasco, que nos ha traído La Fiesta de la Vida, una canción súper positiva. Escúchala, te va a gustar.
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Sigue estando muy presente el legado que nos dejó el gran Carlos Cano. Ahora con la voz de María Toledo, su nuevo disco, que se titula María, y que ahí podemos encontrar grandes canciones y, por supuesto, detalles de su reciente maternidad.

flamenquito que te gusta mucho y sobre todo a estas horas de la noche cuando vamos ya camino de las 11:30. Detalles, la nueva canción, el single de presentación de María, el nuevo disco de María Toledo, que regresa, por supuesto, a su casa, a Radio Lé. Ahora vienen dos grandes canciones.

Y llevaba tiempo sin ponerte este Dueña de tu Vida. A mí me gusta mucho escucharlos a ellos, sobre todo ese pellizquito de esas buenas voces que se compenetran muy bien. Alberto Toral y Sheila Jiménez.

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Estamos ya en la cuenta atrás. Falta menos de una semana para disfrutar de una gala de la noche más importante, por supuesto, de Radio Le. Y ella también va a estar. Niña Pastori. ¿Cuándo?

Yazo, esa unión de voces que en la vida real no se juntaron, pero lo que es la técnica de juntar a Lucrecia y al mismísimo Antonio Machín. Viajamos ahora a tierras gaditanas, concretamente a San Roque, porque ahí nos espera ella, Verónica Rojas.

Me gusta mucho eso de alma flamenca y andaluza por los cuatro costados. Verónica Rojas con este No Más Penitas, que de eso prodigamos mucho aquí en nuestra radio. Ahora con más éxitos llegan Sonia Priego, La Húngara, El Barrio o Sin Lache.

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